Fuerte el aplauso para Nico Fami. Fuerte el aplauso para Nico Fami Banda. Bueno, bienvenidos a todos a esta nueva edición de Blues en Movimiento en Lucil, ciclo 2020. Gracias a todos por estar esta noche acá. Fuerte el aplauso para Red and Lonesome, que estuvieron abriendo la noche también. Fuerte, fuerte el aplauso para ellos. Le pedimos un tema más a Nico, que lo extrañamos mucho. Un tema más de Nico.